0: Perfecto, eso también se hace fácil.
1: Excellent.
2: If you're running finally at 3:23.
1: Excellent.